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1: Aunque hay amor entre los dos, no estamos exentos de lastimarnos mutuamente. Procurar una actitud conciliadora ante el conflicto mantendrá saludable la relación entre esposos. Conciliar no significa ignorar el problema o simular la paz. Algunas veces será apropiado retirarse para encontrar calma. Sin embargo, negar o escapar del conflicto solo postergará la solución y traerá un alivio temporal. Buscar soluciones justas, poner límites y respetar mutuamente los acuerdos nos harán disfrutar del amor que nos tenemos. Las relaciones fuertes se caracterizan por la disposición a disculparse y a perdonar. Madurez no significa ausencia de problemas, sino encontrar la forma correcta de resolverlos. Le habla Sixto Porras de Enfoque a la Familia.
2: Visite enfoquealafamilia.com.
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2: Salmos 19:1. Los cielos cuentan la gloria de Dios, el firmamento proclama la obra de sus manos.
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1: Hola, soy Johnny Eric Santada. Permítanme compartir un poema que mi amiga Honey Tree escribió para mí. Aunque pase mi vida mortal en esta silla, me niego a desperdiciarla viviendo en la desesperación. Y aunque otros reciban dones de sanidad, creo que él me ha dado un don incomparable, porque el cielo está más cerca de mí y a veces es todo lo que puedo ver. Escucho una dulce melodía llegar a mi oído y sé que suena para mí, porque soy la propia esposa de Cristo y redimida voy a estar a su lado. Él dirá, ¿bailamos? Y nuestro romance sin fin valdrá todas las lágrimas que he llorado. Porque en esta vida tienes una cruz que debes llevar, una pequeña parte de la muerte de Jesús que puedes compartir, y un día la dejarás, porque Él te ha prometido una corona con la que tu sufrimiento nunca podrá compararse. Amigo, hoy este es tu poema.
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1: ¿Has tenido tiempo de pensarlo? ¿Qué pasaría si Jesús regresara hoy o este año? ¿Estás preparado para encontrarte con Él? En este mundo cada vez más caótico, ¿qué esperanza el saber que Jesús podría regresar pronto? Aún más consolador es saber que todos los que creemos y hemos recibido a Jesús como nuestro Salvador, seremos reunidos y liberados del sufrimiento, la tristeza y el temor de este mundo. Y lo mejor, saber que estaremos para siempre con Él. Soy Eunice de la Z. Doy gracias a mi Dios porque este mundo no es lo único que hay, sino que nos guarda la eternidad con nuestro Padre Celestial. Mi oración hoy es que el Señor nos ayude a estar siempre conscientes de su regreso, seguro e inminente, y nos ayude a estar preparados, estudiando su palabra y viviendo de acuerdo a sus enseñanzas. Así que prepárate, Jesucristo pronto viene.
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1: Generalmente, el rol tradicional del padre en la familia ha sido el de proveer y estar presente físicamente en el hogar, pero sin asumir sus responsabilidades en la crianza y educación de los hijos. Algunos padres valientes han vencido los prejuicios o estereotipos culturales y han decidido dedicarse con mayor profundidad al rol paterno y al cuidado de sus hijos. Hoy, el nuevo modelo de paternidad habla de una corresponsabilidad, es decir, procurar que el tiempo de educar, disciplinar, orientar y dar afecto provengan de ambos padres. Estos son hombres involucrados en las tareas del hogar y en el cuidado emocional de los hijos. Esposos y padres que han asumido un papel de relevancia sin dejar de ser, por ello, buenos profesionales y trabajadores exitosos. Le habla Sixto Porras de Enfoque a la Familia.
2: Visite enfoquealafamilia.com.
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2: Lucas 2:52. Jesús siguió creciendo en sabiduría y estatura, y cada vez más gozaba del favor de Dios y de toda la gente.
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1: Hola, soy Johnny Erickson Tada. ¿Alguna vez te has preguntado cómo se conecta el regreso de Jesús a la tierra con todos estos símbolos? El reinado de mil años, el rapto, el juicio, las copas, los rollos y las trompetas del libro del Apocalipsis. ¿Cómo podemos considerar nuestro futuro hogar en el cielo como maravilloso si seguimos confundidos por las imágenes del arco iris y tronos? Debes recordar que estos elementos no son disuasorios sino incentivos. Las coronas, las calles de oro y los mares de cristal no solo son símbolos. Los símbolos nunca satisfacen completamente nuestra curiosidad por el cielo y no se supone que lo hagan. Son imágenes vagas de la realidad, así como señales que nos indican la dirección correcta hacia nuestro glorioso hogar. Solo debes saber esto. El cielo es tan grande y tan glorioso que ojo no vio, ni oído oyó. Son las cosas que Dios ha preparado para nosotros cuando lleguemos a casa.
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1: Tengo música por dentro.
2: Lily Goodman, yeah.

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1: Generalmente, el rol tradicional del padre en la familia ha sido el de proveer y estar presente físicamente en el hogar, pero sin asumir sus responsabilidades en la crianza y educación de los hijos. Algunos padres valientes han vencido los prejuicios o estereotipos culturales y han decidido dedicarse con mayor profundidad al rol paterno y al cuidado de sus hijos. Hoy, el nuevo modelo de paternidad habla de una corresponsabilidad, es decir, procurar que el tiempo de educar, disciplinar, orientar y dar afecto provengan de ambos padres. Estos son hombres involucrados en las tareas del hogar y en el cuidado emocional de los hijos. Esposos y padres que han asumido un papel de relevancia sin dejar de ser, por ello, buenos profesionales y trabajadores exitosos. Le habla Sixto Porras de Enfoque a la Familia.
2: Visite enfoquealafamilia.com.
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2: Lucas 2:52. Jesús siguió creciendo en sabiduría y estatura, y cada vez más gozaba del favor de Dios y de toda la gente.
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Bueno, ¿qué tal si proclamamos el nombre de Jesús en esta hermosa mañanita? Sabiendo que ese nombre tiene poder, sobre todo nombre para restaurarnos, para bendecirnos, cuidarnos y darnos lo que necesitamos.

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0: Lily Goodman, hoy martes 28 de julio, Quinta Estación La Z, 104.7 Kissimmee, 102.5 en Orlando. Feliz martes, mi nombre es Daniela, compartiendo contigo el pensamiento positivo del día de hoy, que lo vamos a estar leyendo del libro de Lucas, capítulo 2, versículo 52. Dice: Jesús siguió creciendo en sabiduría y estatura y cada vez más gozaba del favor de Dios y de toda la gente. Y vemos al pequeño Jesús creciendo, no tan solamente en estatura, pero sino también en sabiduría, tomando el tiempo de escudriñar las palabras, sabiendo de que lo iba a necesitar y tenía que prepararse ya para lo que le iba a tocar en años después. Eso me recuerda a nosotros. ¿Cuánto más nosotros prepararnos desde ya? Si el Señor nos ha prometido que nosotros vamos a hacer algo, es tomar el tiempo de ahora para prepararnos. Tener todo listo cuando nos toque, ya estar con todo lo que necesitamos, dando lo mejor de nosotros, porque aprovechamos el tiempo que el Señor nos dio.
1: Hola, soy Johnny Eric Santada. ¿Alguna vez te has preguntado cómo se conecta el regreso de Jesús a la tierra con todos estos símbolos? El reinado de mil años, el rapto, el juicio, las copas, los rollos y las trompetas del libro del Apocalipsis. ¿Cómo podemos considerar nuestro futuro hogar en el cielo como maravilloso si seguimos confundidos por las imágenes del arco iris y tronos? Debes recordar que estos elementos no son disuasorios sino incentivos. Las coronas, las calles de oro y los mares de cristal no solo son símbolos. Los símbolos nunca satisfacen completamente nuestra curiosidad por el cielo y no se supone que lo hagan. Son imágenes vagas de la realidad, así como señales que nos indican la dirección correcta hacia nuestro glorioso hogar. Solo debes saber esto. El cielo es tan grande y tan glorioso que ojo no vio, ni oído oyó. Son las cosas que Dios ha preparado para nosotros cuando lleguemos a casa.
0: Bueno, te comparto el reporte del tiempo para hoy martes. Lo escuchas aquí en La Z para el centro de la Florida. Nos toca una mañana bastante soleada. Temperaturas máximas pueden subir a los 92 grados. Eso sí, tenemos un 50% de que podamos ver algunas lluvias y tormentas en nuestra área.

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cantar a nuestro Salvador, a nuestro Padre Celestial, y dejándole saber que no hay nadie que se pueda comparar con su amor, con su sabiduría, con su fidelidad, con quien Él es, a quien le hace.

Bueno, gracias por despertarte y dejarme acompañarte en esta hermosa mañana. Llegamos a martes 28 de julio, disfrutando estos últimos días de verano aquí en la Z.

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Bueno, no olvides que nuestra página de internet, lacera.radio, tenemos allí un bloque que todavía puedes disfrutar el verano. Todavía nos quedan unos días más, así que puedes tener diferentes ideas de cómo poder terminar este verano divertido con tu familia.

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La Z 104.7 Kissimmee, 102.5 en Orlando, cantándole al Dios que nos ama, dándole a saber cuánto lo necesitamos día tras día, porque cada mañana trae su propio afán.

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0: Escuchate al Grupo Kiosk en tu estación La Z, 104.7 Kissimmee, 102.5 en Orlando. Muy buenos días, mi nombre es Daniela, acompañándote en esta hermosa mañanita. Bueno, ya listas para orar juntos, como lo hacemos cada mañana. Si estás listo, bueno, acompáñame a orar. Gracias, Señor, te damos en esta hermosa mañanita. Gracias por bendecirnos, gracias por despertarnos, gracias por darnos esas fuerzas que necesitamos en el día de hoy. Padre, ya tú sabes todo lo que vamos a vivir en el día de hoy. Ya tú sabes las altas, las bajas, los momentos difíciles, los momentos de prueba, los momentos de los cuales vamos a necesitar tomar decisiones. Padre, pedimos que tú estés con nosotros, Señor, que nos enfoquemos en ti, Señor, que podamos poner nuestra mirada en ti, Señor, sabiendo de que las distracciones pueden llegar a nuestras vidas, Señor, pero nosotros queremos estar fijados en ti para hacer nuestra labor, lo mejor que podamos, darte a ti toda gloria y honra, Señor, pero sobre todo dejarle saber a todos que estamos aferrados a ti. Danos la sabiduría, las palabras, la motivación, la fuerza, Señor, para cumplir nuestras tareas en el día de hoy. Y mientras lo hacemos, Señor, que poder compartir de las cosas que tú nos has dado, de cómo tú has sido fiel en nuestras vidas. Cuídanos y guárdanos en el nombre de Jesús. Amén.
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0: Bueno, reporte del tiempo, lo escuchaste aquí en La Acera para el centro de la Florida. Hoy martes nos toca un 50% de que podamos ver lluvias y tormentas en nuestra área. Temperaturas máximas para esta tarde puede que suban cerca de los 92 grados.
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Bueno, si ya desayunaste o tienes tu cafecito en mano, listo para salir, oro para que tengas un día lleno de bendiciones, que el Señor te cubra y bueno, que puedas disfrutar de las bendiciones que trae hoy el día martes, mientras escuchas la Z.

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estamos a martes 28 de julio. Ya mismito terminamos este mesecito de julio, pero sin antes celebrar a los cumpleañeros y los que están disfrutando de su aniversario en el día de hoy. Y junto a tu familia de la acera, bueno, mandamos un fuerte abrazo y felicitamos a Casper, celebrando hoy sus 8 añitos. Y tengo a Logan, que hoy cumple 12 años. Así que muchísimas felicidades y bendiciones de parte de tu familia de la Zeta. Aniversarios tengo hoy a Philip y Lucía, celebrando 14 añitos de casados. Le mandamos un fuerte abrazo. Muchísimas bendiciones, al igual a ti. Muchísimas felicidades. Si hoy estás de celebración, ya sea de cumpleaños o aniversarios, que lo disfrutes y que esa bendición del Señor reine en tu vida este añito. Muchísimas bendiciones.

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Damos el nombre de nuestro amado Jesús en esta hermosa mañanita mientras nos tomamos unos minutitos para adorar su nombre. Y junto a Elevation en español, en tu estación La Zeta.

0: Bueno, y hace unos minutitos atrás celebramos a los cumpleañeros del día de hoy. Llegamos a martes 28 de julio. Muy buenos días. 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
1: Generalmente, el rol tradicional del padre en la familia ha sido el de proveer y estar presente físicamente en el hogar, pero sin asumir sus responsabilidades en la crianza y educación de los hijos. Algunos padres valientes han vencido los prejuicios o estereotipos culturales y han decidido dedicarse con mayor profundidad al rol paterno y al cuidado de sus hijos. Hoy, el nuevo modelo de paternidad habla de una corresponsabilidad, es decir, procurar que el tiempo de educar, disciplinar, orientar y dar afecto provengan de ambos padres. Estos son hombres involucrados en las tareas del hogar y en el cuidado emocional de los hijos. Esposos y padres que han asumido un papel de relevancia sin dejar de ser, por ello, buenos profesionales y trabajadores exitosos. Le habla Sixto Porras de Enfoque a la Familia.
2: Visite enfoquealafamilia.com.
0: Bueno, aquí te comparto el reporte del tiempo. Lo escuchas en tu estación La Z para el centro de la Florida. Hoy martes, bueno, nos toca un 50% de que podamos ver lluvias y tormentas para esta tarde. Una mañana parcialmente soleada y calurosa. Temperaturas máximas pueden subir a los 92 grados.

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Bueno, seguimos con gozo, con alegría, con esa confianza de saber de que no estamos solos. El Señor está con nosotros.

0: Yo no sé si te sientes un poco solo, te sientes desanimado. Recuerda esto si te sientes así. Jesús también se sintió de esa manera. Se sintió que nadie lo entendía y también que las personas lo defraudaron. Pero aún con eso, sus ojos estaban fijados en su Padre Celestial. Allí es donde la sanidad comienza, aferrándonos al Señor, aquí en la Z.
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0: La Z 104.7 Kissimmee, 102.5 en Orlando. Feliz martes, mi nombre es Daniel. Y bueno, aunque no queremos hablar de regreso a clase, lamentablemente hay que hacerlo, especialmente nosotros los padres que nos toca salir y comprar esos útiles escolares, la ropita, los zapatos, la mochila, todo eso. Le dije a mi hijo comienza las clases el próximo miércoles. Y bueno, esta es la semanita de la cual, bueno, la estamos dividiendo. Tenemos unos días para todavía relajarnos, disfrutar el verano, pero ya al fin de esta semanita nos tocará ya ir a buscar esos útiles escolares. Y bueno, dijo que sí, me va a acompañar, aunque no quería saber nada de eso. Pero ya tenemos la lista, ya tenemos las cosas que tenemos que ir a comprar. Y bueno, estaremos haciendo esa vueltica esta semanita. Y no sé con lo que nos vayamos a encontrar. Sé que muchas personas están dejando las compras de regreso a clase hasta lo último. Y eso es lo que quería evitar para no tener muchas personas así en las tiendas o tener el miedo de no poder conseguir ciertos artículos que necesita. ¿Ya tú hiciste tu compra de regreso a clase o no? Déjame saber en las redes sociales, ya que estamos teniendo un mesecito entero libre de impuestos por todos los artículos, ropa y algunas cosas de tecnología que nuestros niños vayan a necesitar. Así que aprovechar antes que el rush de regreso a clase comience.
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2: Lucas 2:52. Jesús siguió creciendo en sabiduría y estatura, y cada vez más gozaba del favor de Dios y de toda la gente.
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0: Bueno, te comparto el reporte del tiempo, lo escuchas aquí en la Zeta para hoy martes. Nos toca un día parcialmente soleado, caluroso y con un 50% de que podamos ver lluvias y tormentas. Temperaturas máximas pueden subir a los 92 grados.

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todavía no has hecho esas citas médicas para que los niños tengan los físicos y todo lo que necesitan para comenzar las clases. Es un buen momento para hacerlo antes de

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Bueno, ya son pasadas las 10 de la mañana, dándole gloria y honra al Señor y tomando unos minutitos para cantar esta hermosa alabanza. Amigo de Karen Espinosa, en tu estación La Zeta.

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1: Hola, soy Johnny Eric Santada. ¿Alguna vez te has preguntado cómo se conecta el regreso de Jesús a la tierra con todos estos símbolos? El reinado de mil años, el rapto, el juicio, las copas, los rollos y las trompetas del libro del Apocalipsis. ¿Cómo podemos considerar nuestro futuro hogar en el cielo como maravilloso si seguimos confundidos por las imágenes del arco iris y tronos? Debes recordar que estos elementos no son disuasorios sino incentivos. Las coronas, las calles de oro y los mares de cristal no solo son símbolos. Los símbolos nunca satisfacen completamente nuestra curiosidad por el cielo y no se supone que lo hagan. Son imágenes vagas de la realidad, así como señales que nos indican la dirección correcta hacia nuestro glorioso hogar. Solo debes saber esto: el cielo es tan grande y tan glorioso que ojo no vio, ni oído oyó. Son las cosas que Dios ha preparado para nosotros cuando lleguemos a casa.
0: Bueno, reporte del tiempo lo escuchas aquí en la Z para el centro de la Florida. Hoy martes nos tocó un 50% de que podamos ver lluvias y tormentas. Temperaturas máximas para esta tarde pueden subir a los 93 grados.

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1: Y de Jaydan pasamos a Gilberto Daza aquí en la Z.

Qué lindo saber que el Señor tiene ese amor por ti, que conoce tus debilidades, conoce cómo triunfas y sobre todo te ama mucho.

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0: Bueno, y antes que se acabe el mes de julio, estamos en la Semana Nacional de Prevención de Ahogamientos. Y mientras estamos disfrutando del verano, es muy, muy importante saber cómo mantenernos seguros, especialmente a nuestros niños, cerca del agua. Muy buenos días, mi nombre es Daniela, acompañándote hoy en la Z104.7 Kissimmee 102.5 en Orlando. Y bueno, esta semanita es un recordatorio oportuno de que unas pocas precauciones sencillas pueden marcar una diferencia vital durante este verano. Ya sé que pases tiempo en la piscina, en la playa, en el lago. Hoy es la oportunidad perfecta para hacer que la seguridad acuática una prioridad familiar. Sabemos que la vida se vuelve intensa y es fácil postergar las clases de natación para nuestros hijos. Pero sin embargo, ayudar a nuestros niños a que se sientan seguros cerca del agua es la mejor manera para protegerlos. Recuerda estas cuatro claves esenciales que nos recomiendan los expertos. Clases a temprana edad, supervisión adulta activa, vallas de seguridad en las piscinas y el uso de chalecos salvavidas adecuados para nuestros hijos. Aprovechemos esta semanita para compartir estos consejos, asesorarnos, proteger a nuestras familias y a nuestra comunidad. Está en nuestras manos. Así que podamos hacer lo mejor que podamos, disfrutar del verano, del agua, pero con responsabilidad.
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0: Bueno, el reporte del tiempo lo escuchas aquí en La Z. Para hoy martes, aquí en el centro de la Florida, nos toca una tarde con un 50% de que podamos ver lluvias y tormentas en nuestra área. Temperaturas máximas pueden que lleguen a subir cerca de los 92 grados.

0: contigo durante tu hora de almuerzo tocando buena música aquí en La Z.
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0: Bueno, oramos por los alimentos. Padre, gracias te damos por estos alimentos que tú nos provees en el día de hoy. Que sean de muy buen provecho y nutrición para nuestros cuerpos. En el nombre de Jesús. Amén.
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Bueno, y a disfrutar lo que nos queda de este veranito. Aquí tu familia de la Z te acompaña en todo tiempo. Y si necesitas algunas ideas de cómo terminar este verano divertido, puedes visitar nuestra página de internet en laZ.radio.

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0: Bueno, y sabemos que planificar una salida familiar puede salir caro rápidamente, por lo que encontrar nuevas formas de ahorrar siempre es una victoria, ¿verdad que sí? Muy buenas tardes, feliz hora de almuerzo. Mi nombre es Daniel, acompañándote aquí en la Z 104.7 Kissimmee, 102.5 en Orlando. Muy buen provecho. Y bueno, la aplicación ClassPass, muy conocida por sus clases de gimnasia y citas de spa, se está expandiendo para incluir entradas a atracciones populares como zoológicos, acuarios y parques temáticos. Ahora sí puedes utilizar los créditos de esa aplicación ClassPass para reservar paquetes de 1, 2 o 4 boletos para lugares increíbles. Entre las opciones destacan aquí el Centro Espacial Kennedy, que nos queda aquí al ladito, el Acuario de Georgia, SeaWorld San Diego y Legoland, aquí en la Florida. La empresa tomó esta decisión para responder a la creciente demanda de experiencias que van más allá del ejercicio. Además de gimnasios, ahora ofrecen cines, eventos en vivos y atracciones también familiares. Así que si estás planeando un viaje a un parque temático, aquí tienes otra excelente opción para comprar estos boletos a precios poquito mejores, que no rompan el banco. Y bueno, veo aquí Legoland Florida, nos queda aquí al ladito. Mi hija quiso ir este verano y estábamos planeando ir un día por lo de la copa. Tenía una sección hermosa, linda, y le encantan los Legos, pero con su cirugía no pudo ir. Y bueno, estamos viendo si podemos, ya cuando pueda caminar y sentirse mejor, tomarnos unos días para disfrutar de ese parque, que es sumamente divertido. Así que esta es otra opción para poder ahorrar y disfrutar con la familia.
1: Generalmente, el rol tradicional del padre en la familia ha sido el de proveer y estar presente físicamente en el hogar, pero sin asumir sus responsabilidades en la crianza y educación de los hijos. Algunos padres valientes han vencido los prejuicios o estereotipos culturales y han decidido dedicarse con mayor profundidad al rol paterno y al cuidado de sus hijos. Hoy, el nuevo modelo de paternidad habla de una corresponsabilidad, es decir, procurar que el tiempo de educar, disciplinar, orientar y dar afecto provengan de ambos padres. Estos son hombres involucrados en las tareas del hogar y en el cuidado emocional de los hijos. Esposos y padres que han asumido un papel de relevancia sin dejar de ser, por ello, buenos profesionales y trabajadores exitosos. Le habla Sixto Porras de Enfoque a la Familia.
2: Visite enfoquealafamilia.com.
0: El reporte del tiempo lo escuchas aquí en la acera para el centro de la Florida. Hoy martes tenemos un 50% de que podemos ver lluvias y tormentas para esta tarde, un 30% para esta noche. Temperaturas máximas pueden que suban cerca de los 92 grados esta noche. Temperaturas mínimas pueden que bajen cerca de los 78 grados.

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Y que no se nos olvide, el propósito del Señor se cumplirá en nosotros. Aquí te dejo con Essential Worship. Me despido. Tus mañanas con Daniela aquí en La Z. Esta mañana muchas bendiciones.

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2: Lucas 2:52. Jesús siguió creciendo en sabiduría y estatura, y cada vez más gozaba del favor de Dios y de toda la gente.
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1: Hola, soy Johnny Eric Santada. ¿Alguna vez te has preguntado cómo se conecta el regreso de Jesús a la tierra con todos estos símbolos? El reinado de mil años, el rapto, el juicio, las copas, los rollos y las trompetas del libro del Apocalipsis. ¿Cómo podemos considerar nuestro futuro hogar en el cielo como maravilloso si seguimos confundidos por las imágenes del arco iris y tronos? Debes recordar que estos elementos no son disuasorios sino incentivos. Las coronas, las calles de oro y los mares de cristal no solo son símbolos. Los símbolos nunca satisfacen completamente nuestra curiosidad por el cielo y no se supone que lo hagan. Son imágenes vagas de la realidad, así como señales que nos indican la dirección correcta hacia nuestro glorioso hogar. Solo debes saber esto. El cielo es tan grande y tan glorioso que ojo no vio, ni oído oyó. Son las cosas que Dios ha preparado para nosotros cuando lleguemos a casa.
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1: ¿Alguien está listo para alabar a nuestro Redentor en este lugar?

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1: Generalmente, el rol tradicional del padre en la familia ha sido el de proveer y estar presente físicamente en el hogar, pero sin asumir sus responsabilidades en la crianza y educación de los hijos. Algunos padres valientes han vencido los prejuicios o estereotipos culturales y han decidido dedicarse con mayor profundidad al rol paterno y al cuidado de sus hijos. Hoy, el nuevo modelo de paternidad habla de una corresponsabilidad, es decir, procurar que el tiempo de educar, disciplinar, orientar y dar afecto provengan de ambos padres. Estos son hombres involucrados en las tareas del hogar y en el cuidado emocional de los hijos. Esposos y padres que han asumido un papel de relevancia sin dejar de ser, por ello, buenos profesionales y trabajadores exitosos. Le habla Sixto Porras de Enfoque a la Familia.
2: Visite enfoquealafamilia.com.
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2: Lucas 2:52. Jesús siguió creciendo en sabiduría y estatura, y cada vez más gozaba del favor de Dios y de toda la gente.
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